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4: En Radio 1 son las 8 con 13 minutos.
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3: En Radio 1 son las 6 de la mañana, 5 minutos. 6 de la mañana, 5 en este festivo. 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

A las 6 de la mañana, 9 minutos. 6 de la mañana, 9 minutos. Están escuchando en este festivo. Hombre, en este lunes, qué bueno saludar a tanta gente que a esta hora nos está por acá reportando sintonía en esta mañana fría, mañana lluviosa en la ciudad de Medellín. Cae agüita, sigue cayendo agüita en este momento. Acá en el centro de la ciudad sigue cayendo agüita en el área metropolitana. Bastante, bastante lluvia la que cae en este momento en algunos sectores de la ciudad de Medellín. Pero bueno, vamos empezando este festivo. Empezamos pues esta mañana con mucho ánimo, mucho optimismo. Empezamos esta nueva semana laboral dándole gracias a Dios por todo. Empezamos este día laboral, empezamos esta mañana siempre bajo la bendición del Todopoderoso. Un abrazo bien especial para todos los oyentes. Hombre, a toda la gente que en este día nos está por acá acompañando, nos está reportando sintonía. Gracias, mil y mil gracias por estar siempre ahí conectados con la Uno de los Paisas. ¡Qué bien! El abrazo y el saludo para todos. ¿Qué tal? Buenos días, buenos días, buenos días, buenos días, buenos días, buenos días. ¿Qué tal? Buenos días. Hombre, es una mañana fría, un día gris, un día bastante frío en la ciudad de Medellín. Pero aquí continuamos a esta hora acompañándolos como siempre a través de Radio 1, la de uno. Gracias por estar ahí con los buenos días a todos.

0: Bueno, 6 de la mañana, 22 minutos, 6:22. Muy buenos días a todos los oyentes que a esta hora nos están acompañando, nos están reportando sintonía. Ya en este despertar del lunes, mucha gente laborando, ¿no? Mucha gente camellando en este festivo. Muchísimos de ustedes ya en pie desde bien tempranito. Claro, no todo el mundo está de descanso este festivo. No todo el mundo está de descanso el día de hoy. Muchos ya están volteando, ya iniciaron esa semana laboral desde diferentes puntos de la ciudad de Medellín. Hoy 12 de octubre, Día de la Raza. Recuerden que hoy en horas de la noche vamos a estar en las fiestas del 12 de octubre, cerrando pues este festivo o este puente de la raza. El sábado nos fue súper bien, pasamos súper chévere allá en el 12 de octubre. Y hoy vamos a cerrar con un excelente despechonato para que la gente se programe. Allá estaremos desde las 5 de la tarde el día de hoy, porque es hasta más tempranito. 5 de la tarde estaremos allá en las fiestas de la raza en el barrio 12 de octubre. Hombre, para que la gente se programe, no se esperen y vamos a gozar. Dios permita que no nos llueva, porque ayer cayó mucha agüita. Ayer llovió bastante, hombre, tremendo. Revisando por acá el tema de la información, de las noticias, ayer por los lados de Santo Domingo, por los lados del municipio de Bello, cayó bastante agua. Estaba bastante fuerte el tema del clima, tanto así que se vieron suspendidos o les tocó interrumpir el servicio del Metrocable en varias oportunidades. Ahí el de Santo Domingo y el que va arriba para Robledo, les tocó suspender ahí un ratico el tema del servicio por condiciones climáticas. Es que como que cayó mucha agua. Tremendo, y ya en horas de la noche para el norte estuvo dándole hasta ahorita, horas de la madrugada, que vino a escampar un poquitico. Y vea, ya se volvió a aflojar. Ya está cayendo agüita por acá en el centro de la ciudad. Tremendo, ¿eh? Y durito, está lloviendo durito por acá en el centro. ¿Dónde más está cayendo agüita, muchachos? ¿Ah? ¿Cómo amanece ese sur? ¿Cómo amanece ese sur, pues? Con los buenos días a toda la gente que está en esta mañana. Que está en este día por ahí en la central mayorista. Buenos días, mis muchachos. Madrugadores y madrugadoras. ¿Cómo está todo, pues? ¿Bien o no? Mucho boleito, mucho camellito. ¿Cómo me les ha ido? Mucho frío. Ah, mucho carro por descargar. A la gente que nos está acompañando, vea, desde el sector de la minorista, los que madrugaron ya por ahí a surtir el negocio, madrugaron ya el día de hoy a pegarle la llenadita y al supermercado, a la legumbrería. Qué bueno, hombre, qué bueno saludar a toda la gente que nos sigue por acá acompañando. Buenos días a toda la gente que está en bodegas, a todos los que están en este momento en diferentes empresas. Ya están por ahí en restaurantes, panaderías y cafeterías. Nuestros amiguitos, los vendedores ambulantes, que ya están por ahí en las calles, vea, con la carpita, con la sombrillita. Y eso sí, ahí con el carrito lleno de termos, para vender el tintico, para vender la aromática, mejor dicho, pegaditos como siempre, de Radio 1, la de uno. Hainover, buenos días.
1: Buenos días, buenos días, buenos días, buenos días, buenos días, buenos días, buenos días, buenos días, buenos días, Checho, Checho, Checho. Ah, por aquí, pegadito de Radio 1, la mejor emisora de Medellín y Antioquia.
0: Eso.
1: Claro, ya laborando, trabajando, juiciosito, acá con un frito el berraco,
0: sí,
1: mucha agua, pero bueno, la voluntad del Todopoderoso.
0: Bendito Dios.
1: Hay que aceptarla como venga.
0: Sí, señor. Chichito,
1: espero que haya tenido un feliz fin de semana, que tenga un feliz puente. Y como siempre, pegado de la mejor emisora de Medellín y de Antioquia, la indudable Radio 1, la de uno, Checho. ¡Subile!
0: Estamos escamellando, Hainover. Buenos días. Glorita Suaza en Itagüí me dice que está cayendo buena agüita. Ah, buena agüita por el sur. Milo, ¿cómo estás? ¿Bien o no?
2: Mi Checho, buenos días.
0: ¿Quién va, mi amor?
2: Mucho frío, mi Checho. Gracias a Dios y alabado a Dios por todas las bendiciones cada día.
0: Sí, señora.
2: Mi Checho, un saludito. Se le quiere mucho.
0: Gracias, mi amor.
2: Subile, mi checho, subile.
0: Tan bella. Oiga, 6:27 minutos. Sí, está lloviendo en la ciudad de Medellín. Llueve fuerte en algunos sectores. Ya vengo pues por acá a saludarlos en esta mañana. Mándeme la notica de voz. Que tengan un feliz y bendecido día. Un festivo lleno de cosas bonitas. Dios me los bendiga. 6:27.

0: A las 6 de la mañana, 35 minutos. 6:35. 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
0: ¡Ave María! Oiga, a esta hora no dan ganas y no de tintico, ¿no? Cafecito en leche bien rico. ¿Cómo estará haciendo de frío por acá, por estos sectores de Medellín? Pero ¿cómo estará? Por ejemplo, ese oriente, que hace tanto frío por allá, por Guarne, por Marinilla, por el Santuario. ¿Cómo amaneció la gente por allá en el norte de Antioquia, hombre? San Pedro de los Milagros sí que debe estar haciendo tremendo frío, ¿no? Allá en San Pedro de los Milagros. Arriba en Santa Rosa, oíste, por allá sí hace muchísimo frío, ¿no? En Santa Rosa de Osos, Yarumal, por todos esos lados, Don Matías también. ¿Qué cosa? 6:35 minutos y mucho pueblo de ese norte y del oriente que hace bastante, bastante frío. Ve, pero también había bastante municipio este fin de semana en este festivo de fiestas. Mucho municipio por allá por el nordeste, por el Magdalena Medio, arriba por el sur del área metropolitana, algunos del suroeste antioqueño que estaban por allá. De fiestas. Ah, gran cantidad de. Veía uno por ahí en las redes sociales todos esos municipios de fiestas, esos artistas, mejor dicho, vea, con esa cantidad de público, qué bueno. Y mucha gente que está por fuera, muchísimas personas que para este festivo, pues van a empezar ese retorno. Van a empezar ese retorno unos de pronto ahorita después de las 10 de la mañana, otros ya más tardecito. Lo importante es que viajen, hombre, con muchísimo cuidado. ¡Listo! 6:36 minutos. Muy buenos días a la gente por ahí en panaderías. Saludo por acá a todas las personas que nos están acompañando. Vea, los conductores de uno, muchachos, buenos días. Los que están por ahí en las terminales de transporte en esta mañana. ¿Qué más? Buenos días. Ya van saliendo para el suroeste, el occidente, el oriente y el norte de Antioquia. Buenos días a toda la gente que en este día, en esta mañana, empieza por acá también a conectarse desde diferentes sectores del centro de la ciudad. Tati Colorado, buenos días. Hola, buenos días.
2: Checho, ¿cómo amaneció?
0: Bien, mi amor, ¿y tú?
2: Una cancioncita, pues, por aquí, por Ciudad Bolívar, Antioquia.
0: Yeah, en el suroeste.
2: La finca, el tesoro, pasa a la familia Córdoba. Consejos a un hijo. A un, ¿cómo es? Consejos para un padre y un hijo.
0: Veo a buscar la mora, a ver.
2: Checho,
0: listo.
2: Radio uno, me escucha mejor.
0: Hágale, pues.
2: La vereda Los Villares.
0: Ave María en el suroeste. A la familia Córdoba, listo, amor. Voy a mirar a ver, listo. Voy a revisar por acá a ver si de pronto tengo esa canción. A ver qué. Voy a buscarla, mi amor. Listo. A ver si de pronto la tengo por acá en el banco de datos. 6:38 minutos. ¿Qué más? Buenos días. ¿Cómo están, hombre? Por acá reportando sintonía, Checho, Laura Gutiérrez, desde el corregimiento de Bolombolo, Antioquia. Ve, qué bueno. Por allá en Bolombolo nos están escuchando hasta ahora. Everriondos para madrugar. 6:38 minutos. Vea, música de la buena. Música de esa para la gente del campo. Para la gente de las veredas, para todo el que está camellando en este momento. Buenos días.

Oiga, 6:46, 6:46, están escuchando a esta hora Radio 1 Medellín 93.9 en este festivo, en este lunes. Oiga, qué bueno saludar a tanta gente.

0: Bien, en el municipio de Bello también fuertes lluvias en horas de la noche. Bendito sea el Señor, que darle gracias a Dios por todo, como decía ahorita Hainover. Ah, muchachos, sí, ¿para qué nos ponemos a alegar, no? Que darle gracias a Dios por todo. Buenas.
1: Buenos días, Raimundo, por acá reportando su integridad de su barrio. Campo Alden, su Cuba, que la Antonio Mejía, te sabe. Bendiciones. Checho, checho.
0: ¡Eso!
1: Me acompaña siempre.
0: Gracias, mijo. Ah, Dios te pague, Juaco. Eso, John, ¿cómo estás?
2: Checho, Checho, buenos días. John Jairo Álvarez, de aquí de Santa Rosa de Lima, ya listándome para ir a vender la mazamorra. Claro que sí. Haceme el favor de complacerme con doblar Amarte Más No Pude.
0: Claro.
2: Diomedes Díaz.
0: Sí, sí, señor.
2: Y ni que fueras tan buena.
0: Te alzate. De una, papá, de una.
2: Muchas gracias.
0: Hágale, te pues.
2: Por donde pasa, Radio 1, la de uno.
0: Listo, mijo. Vea, pues. Ah, vea, pues, para esta mañana. Esto como suena de bueno, ¿ah? Para uno estar tragueando hasta ahora una guapanelita con leche bien rico. ¡Ave María! 6:48.

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0: a las 7 de la mañana, 6 minutos. 6-7 de la mañana, 6 minutos. 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Un abrazo bien especial. Oiga, toda la gente, en este festivo, ¿cómo les parece la programación? Puro clásico, ese bueno, Tati. Para esta mañana, apenas es, mi amor, despertarnos con todos estos clásicos. Vea, qué belleza, por Dios. 7 de la mañana, 7 minutos. Un abrazo, pues, a toda la gente que en este día ya está por ahí reportando sintonía. Ya nos están acompañando desde diferentes puntos de la ciudad de Medellín. Mucha gente que ya empezó esas labores en diferentes empresas en este festivo. Dios los bendiga. De verdad, mil y mil gracias por estar siempre en sintonía de la Uno de los Paisas. Y aquí estamos, muchachos, vea, para presentarles hoy toda esta programación tan espectacular. Y que ustedes me manden la notica de voz para escucharlos. Oiga, ¿cómo amaneció la gente por allá de Santa Elena, de San Cristóbal? La gente de Altavista, los oyentes que nos están acompañando en este momento desde el corregimiento de San Sebastián de Palmitas, ahí en todas las veredas. ¿Cómo están, muchachos? A todos los campesinos que a esta hora ya están por ahí volteando, nos están acompañando desde diferentes sectores de la ciudad de Medellín. ¿Qué más, muchachos? Vamos a ver qué nos dicen por acá. Muy buenos días, Silvia, ¿cómo estás?
1: Hola, ¿qué tal, Chechito? Silvia Jaramillo, hermana de María José y de Gloria Jaramillo, te saluda. Abrazos. Y que escucho mucho Radio 1, la de uno.
0: Eso.
1: Subile, pues, Chechito.
0: Gracias, mi amor. Dios te bendiga. Carlos Mario Restrepo, ¿cómo está lo más lindo del suroeste antioqueño, Girley?
2: Checho, buenos días.
0: ¿Qué más, mija? Bien, gracias a Dios,
2: sintonía,
0: ¿y vos?
2: Sintonía aquí en Támesis, con Girley.
0: Eso.
2: Chechito, feliz inicio de semana.
0: Gracias, pues.
2: Dios me lo bendiga.
0: Eso.
2: Un abrazo. Subile.
0: Ave María, buenas.
3: Checho, por donde paso mucho siempre escucho Radio 1, la de uno. Carlos del Valle de San Antonio Prado, ya
0: eso.
3: Terminé labores. Un feliz día, les deseo el Señor les dé miles y miles de bendiciones.
0: Amén.
3: Mucha agua. En estos momentos todavía está cayendo.
0: Sí, ya está escurriendo. Ojalá no llueva hoy en la tarde, hombre, porque vamos para el 12 de octubre. Vamos a estar por allá si Dios lo permite. Y bueno, lo importante es disfrutar este cierre hoy de las fiestas de la raza con todos los artistas que vamos a tener. Buenos días, mi nombre es Lian Andrés Ciro, reportando por acá sintonía desde la zona industrial Montevideo en Bogotá, camellando en este momento, mijo, boleando en forma, Checho. Gloria a Dios, hay trabajito, es que es lo más importante, hombre. Uno hay veces no entiende la gente cuando suena la alarma y son renegando, hijo de madre, teneme que levantar para ir a trabajar por allá. Hombre, dele gracias a Dios que hay trabajito. Checho, y me programas hasta que regreses, de Francisco Javier. Claro, papá, un abrazo. ¿Quién está de cumpleaños? Francisco Gómez. Hágale, papá, un abrazo, pues. Marielita, si Dios lo permite, por ahí vamos a estar hoy desde las 5, buenas.
4: Radio 1, la de 1. Checho, reportando sintonía desde Marinilla, Panadería San José. Qué mamío, aquí siempre escuchándolo desde las 5 de la mañana que abrimos.
0: ¿Cómo le parece en Marinilla,
4: vea? Aquí escampó como a las 4 y media.
0: A las 4 y media.
4: Y ya está oscurísimo. Ya para la gente que venga para acá, para los orientes. Mucho cuidado porque está que desuelta un napo.
0: ¿Cómo le parece?
4: No le veo, no es un napo, pero de agua.
0: Bravito.
4: Chesito, colócame pues un temita, pues.
0: ¿Qué querés?
4: Un temita, colócame un vallenato ahí encima, parce. Que levante toda esa gente que están dormidos, que lo levante con ese vallenato, porque lo levante con esa alegría de ustedes que están dándonos esa sintonía tan bacana. Checho, bendiciones desde acá de Marinilla, Panadería San José.
0: Panadería San José en Marinilla.
4: Yo escucho la de uno. Checho, subile.
0: No, subile, pues vos.
4: Pero es que eres de corazón.
0: ¡Ave María!
4: Por favor, Daisy.
0: Daisy, sí.
4: Están escuchando la de uno. Subile.
0: A los muchachos allá en Marinilla, en el oriente antioqueño. Ah, esa parvita de Marinilla es muy, muy famosa. La parva de Marinilla, bastante famosa. ¡Qué delicia! ¡Buenos días! ¿Qué más?
5: Checho, buenos días. Feliz y bendecido Dios para todos.
0: ¡Eso!
5: Checho, hágame un favor.
0: Dígame.
5: Para que me compre una canción. Aunque tú no lleva.
0: De una, hágale pues.
5: Corazón de palo, si es tan amable.
0: ¡Ave María! Feliz de una, día. Mi muchacho. Hágale pues, buenos días. 712, vea. ¡Buenos días!

0: las 7 de la mañana, 25 minutos. 7 de la mañana, 25 minutos. Gracias, pues, a todas las personas que a esta hora nos están por acá reportando sintonía. Nos están acompañando desde diferentes puntos de la ciudad de Medellín. A todos los que en esta mañana, en este día, están por acá reportando sintonía. Gracias, pues, ahí a cada uno de ustedes por despertarse con nosotros en este festivo, en este lunes 12 de octubre, Puente de la Raza. Recuerde que hoy vamos a estar desde las 5 de la tarde en el barrio 12 de octubre. Barrio 12 de octubre, estaremos allá en las fiestas de la raza, cerrando pues ya como tal lo que fue un gran y espectacular fin de semana. El sábado estuvimos allá, nos fue súper bien, gracias a toda la gente que nos acompañó y esperamos que el día de hoy pues no sea la excepción. Recuerde, estamos recibiendo donaciones de concentrado, cuido para las mascotas, estamos recibiendo donaciones para la Fundación Ayuda para Ayudar aquí en el sector de Granizal. ¡Listo! Si usted vive en el 12 de octubre, vive cerca el 12 de octubre, puntos aledaños, y usted nos quiere llevar un kilo de cuido hoy, hágale, llévelo y me arrima ahí a la tarima, yo le recibo el cuido. ¡Listo! 1, 2, 3 kilos, lo que me quiera regalar, allá voy a estar. Pilas, pues, voy a dejar esa tareita para la gente hoy, que vaya a ir al 12 de octubre, que quiera ir a parcharse y a tener un tardeíto bien sabroso allá con vallenato y popular, de que nos lleve el kilo de cuido. Si le queda muy difícil venir aquí al centro de la ciudad, allá me lo puede entregar y yo lo voy recibiendo allá las donaciones. El sábado me regalaron allá varios kilos me regalaron allá el día sábado, y esperamos que hoy lunes también varias personas de ese sector se sumen. Buenos días, por acá escuchando Radio 1, la de uno, los buenos temas, John Fiber. Desde el Huila, nos está escuchando desde el Huila. Listo, Carlitos, ¿cómo estás?
1: Checho, habla con Carlos Acosta de Bello. Un feliz día para todos.
0: Gracias, Carlitos. Dios te bendiga, Marjorie, buenos días. Paola, allá en Copacabana, mi amor, ¿cómo estás? ¿Bien o no, mi vida? ¿Te qué? ¿Madrugando también? Yomilo, ¿cómo estás?
2: Checho, hola, buenos días. Reportando, ¿cómo vas? Sintonía desde Santa Elena, Checho.
0: ¿Cómo le parece en el oriente?
2: Cayendo agüita, pero cogiendo calorcito, escuchando Radio 1.
0: Qué bueno,
2: que
0: mija.
2: Por donde uno pasa, se escucha Radio 1. Subile, pues, Chechito.
0: No, pero subile, pues, vos. Qué rico una tortica de chocolo con una tajada de quesito y un cacaíto negro a esta hora, ¿no? Como para los tragos. Eso como para los traguitos, para empezar el día. Cacaíto del negro, tortica de chocolo saladita y taja de quesito. ¡Ay, qué delicia! Por Dios, Albita, hombre.
3: Buenos días, Radio 1, la de 1. Hola, Rosalba de San Javier. Un feliz día para Checho, para Ise, para todos los de la mesa y para Gabo. Por donde pasa uno, estamos escuchando Radio 1, la de 1, 93.9. Feliz día, Checho.
0: Gracias, pues. Muchísimas gracias ahí a toda la gente que se comunica, se contacta con nosotros a esta hora. Muy buenos días, Checho, las loterías ya las voy a entregar. Listo, ya voy a hacer por acá un resumen informativo. Vamos a entregar el resumen de las loterías también, para que la gente esté muy pendiente en este lunes y sigan por acá escuchando Radio 1, la de 1. Muy buenos días a todos. 7:28 minutos, 7:28.
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0: ¡Ave María, hombre! 7:38 7:38. Seguimos en este festivo acompañándolos a través de Radio 1 Medellín 93.9. Gracias pues ahí a cada uno de los oyentes que a esta hora nos están por acá reportando sintonía, nos están acompañando desde diferentes puntos de la ciudad de Medellín. ¡Ey, qué bueno! A toda la gente que nos sigue por acá escuchando, nos sigue reportando sintonía en este puente festivo. Vea pues la gente que sigue por ahí en este instante. Ah, pegadita de Radio 1, vean esas panaderías. Es que no es únicamente por allá en Marinilla que nos están escuchando. Ve, por acá por el sector de la Floresta nos están acompañando. En el sector también de Robledo. Buenos días. ¿Qué más, muchachos? ¿Cómo están? Camila, ¿cómo vas? Clarita, con los buenos días, mi amor, ¿cómo estás? ¿Bien o no? Qué rico saludarte en el sector de Belén, muy buenos días. Buenos días ahí a toda la gente que nos acompaña en el sector de... ¿Esto es qué? Ah, bueno, en Robledo, Pajarito, también están por ahí disfrutando esta hora con Radio 1, la de uno.
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0: A ver qué más nos dicen a esta hora por acá con los buenos días. Ah, ¿con quién hablamos? Hola, buenos días.
2: Buenos días, ¿cómo amaneció todo el grupo de Radio 1? Tengan ustedes un feliz día, Dios los bendiga. Por acá en el barrio Jardín Manrique, escuchando Radio 1. Para dar una inquietud, necesitamos que nos colaboren, no sé hablar con quién, necesitamos que nos pongan un semáforo acá en San Blas, porque ayer hubo un muerto ahí en esa parte, entonces hay buses que paran, otros no paran, los motociclistas no paran, y resulta que mataron un accidente de tránsito.
0: ¿El día de ayer?
2: Una señora.
0: Ah, entonces, yo sí me di
2: no
0: cuenta.
2: No es justo de que no pongan un semáforo ahí porque la gente no para. Va uno a pasar y tiene uno que ponerles la mano para que puedan parar. De resto no paran. Entonces me parece pues como lo ideal que pongan un semáforo ahí, porque ahí hay una guardería y hay un colegio. Entonces necesitamos que nos pongan dos semáforos.
0: Uno. Amor, pero venga, vamos a hacer algo. Listo, ya me enviaste ahí el tema, pero páseme la dirección, mi vida. Porque Manrique Jardín es muy grande. ¿Ah? Manrique, póngame la dirección y pues le hacemos la solicitud a la Secretaría de Movilidad de que se pegue la pasadita, que esté por esos laditos. Miramos a ver qué gestión podemos hacer para que pues no vuelvan a ocurrir este tipo de accidentes. Ponme en mensaje de texto, por favor. No en notica de voz, mensaje de texto, póngame la dirección, el sector, y con gusto yo le envío esos datos a los periodistas para que empecemos a hacer la gestión. ¡Buenas!
3: Hola, Camilo Silva desde Boston, Massachusetts.
0: ¿Qué más?
3: Reportando sintonía y dándole gracias a Dios que por lo menos volvimos de Colombia y nos fue súper bien. Pasamos un momento muy rico. ¿Será que me puedes colaborar con un disquito de Raymond y Luis Alberto Posada, El Inmigrante? Que
0: tengan
3: buenos días y donde se escucha Radio 1 en toda parte.
0: ¡Gracias! ¡Buenas!
4: Checho, buenos días. Habla con Marjorie aquí en el barrio La Francia.
0: ¿Qué, Marjorie?
4: Sintonía. A ver si me puedes hacer un favor de ponerme un disquito, Amigo de Qué y El Niño y la Boda.
0: Porque listo.
4: Pasa uno, se escucha Radio 1, la de uno. Subile, pero subile, Checho.
0: Bueno, 7:41, pilas pues que ya venimos por acá con las loterías. Ya venimos en esta mañana con la información. Muy buenos días a toda la gente que a esta hora está despierta, ya está en pie. Buenos días.

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0: Ave María, oiga, 7:54 minutos. 7:54 de la mañana. Bueno, ¿dónde nos están escuchando en esta mañana? ¿Desde dónde nos están reportando sintonía? Ya los quiero escuchar. Ya mismo, mándeme la notica de voz, 314-4939-939. Aquí estamos en este festivo. Gracias pues a cada uno de ustedes por estar a esta hora acompañándonos, por estar a esta hora reportando sintonía en diferentes puntos de la ciudad de Medellín. Ya voy por acá con las loterías, muchachos. Déjame yo saludo por acá a Lina primero. Lina, ¿cómo estás, mi amor? Buenos días.
1: Buenos días, Radio 1, reportando sintonía desde Florencia, soy Dina Luz.
0: Vea qué bueno.
1: Excelente programación la de hoy, definitivamente, escuchando Radio 1, la de 1. Muchas bendiciones, excelente día para todos.
0: Eso, muchísimas gracias a ti. Bueno, los conductores de 1, muchachos, ¿cómo están pues? Muy solas las calles. Muy solas, sí, yo me imagino que sí, supone uno que sí, que están bastante solas hoy festivo. Mucha gente descansando, aunque algunos por acá me están enviando ya fotos aprovechando hoy festivo para pegarse la caminadita, pegarse la trotadita ahí con la familia. Saludo a todos los que tienen por ahí el caspetico, tienen por ahí su puesto de frutas, ahí en los alrededores del estadio Atanasio Girardot. ¿Cómo me les fue este fin de semana? ¿Ah? ¿Cómo les fue este fin de semana por allá los vendedores en el Atanasio con esos conciertos que había? ¿Mucha gente por ahí rumbeando qué? ¿Les fue bien? ¿Cómo está la gente por acá abajo del municipio de Bello? Mire, por acá en el municipio de Bello. Ah, qué bueno. Joanita, ¿qué más, mi amor, cómo amaneces? ¿Bien o no? Gracias ahí por la sintonía. Checho, buenos días. Por acá ya, desde el municipio de Sabaneta, hermano. Esa programación nos encanta, hombre. Ah. Salúdate por aquí en la panadería. Salúdate por favor a Luis, a Doña Marina, y también está por aquí el panadero El Mono. Aquí lo estamos escuchando en Sabaneta. ¡Qué bueno! Checho, desde el puesto de trabajo en la unidad Jerez de la ¿esto es dónde? En la frontera. Buenos días, ¿qué más?
2: Buenos días, Lucila Zuluaga, estás en la torre. Aquí sintonizada, aquí estoy sintonizada.
0: Ave María, está Lucila, 7:56. Desarrúguese pues, ¿ah? Váyase desarrugando porque ya viene la información. Ya venimos con la actualización a esta hora en Radio 1, la de 1, 7:57.

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3: En Radio 1 son las 8:06.
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0: estás deprisa.
1: Ave María. Oiga, 8 de la mañana, 10 minutos. 8 de la mañana, 10 minutos. 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Oíste hablando ahí del andariego, que lo estábamos escuchando este fin de semana, hombre. Tremendo susto nos pegó nuestro amigo Juan Carlos Hurtado, el andariego. ¿Cómo que susto? Claro, este fin de semana, ¿cómo les parece que se estaba desplazando? Venía de un concierto, iba para otro lado, para otra presentación, venía en su camioneta y el conductor le dio un microsueño. ¿Cómo les parece? Le dio un microsueño al conductor y terminaron por allá montados. ¡Ah! Se salieron de la vía, gracias a Dios no ocurrió nada. O sea, fueron heridas muy leves. Vimos un video que él publicó, dijo, veníamos de una presentación, microsueño del conductor, que es normal. Listo, porque uno ve mucha gente en las redes que ataca, no, que conductor bisoño, que no, muchachos, que un microsueño la da cualquiera y a cualquier hora del día, mijo. Eso es en la mañana, por la tarde, por la noche. Y obviamente ustedes saben que el tema, pues, con los artistas, tantas presentaciones, desplazándose en horas de la noche, obviamente se cansan. Pero gracias a Dios, hombre, este fin de semana no ocurrió nada. No ocurrió nada, pues, como en ese tema. Y pues está bien el andariego. Él dijo, ahí andariego para rato, si Dios lo permite. Y así va a ser. Con la bendición de Dios. Bueno, 8 de la mañana, 12 minutos, 8:12. Vamos a empezar entonces en esta mañana con el tema de la información. Resultados de las loterías a esta hora a través de Radio 1, la de 1. Pilas, pues, muchachos, loterías a esta hora. Vea, el día de ayer, 11 de octubre, jugó el Astroluna del signo Acuario y cayó el número 9922, el cafeterito noche 2301, el pique 4 noche 7797, pique 3 noche 648. ¿Qué dicen por acá? El pijao 5477, paisita noche 7299. Este es el... ¿Cuál es? El Chontico Noche, ve, 7503. Dorado Noche, 1140. Antioqueñita 2, 6397. Pique 4 días, 5329. Pique 3 días, 516. Paisita Día, 7863. Chontico Día, 2154. Antioqueñita 1, 9428. El Cafeterito Noche cayó el número 5155. Ese es, pues, el resultado de las loterías a esta hora a través de Radio 1, la de 1. Pendientes, que ya vengo por acá con la actualización informativa. Ya les estaremos contando un poquitico sobre lo que ha ocurrido en el tema de orden público. Les vamos a contar qué ha ocurrido en el tema de el invierno que está azotando estos últimos días, estas lluvias, la ciudad de Medellín y parte del área metropolitana. Listo, 8:14 minutos, 8:14, muy buenos días.

0: mejor dicho. Despertase usted uno un festivo.
1: No regrese.
0: Yo sé que más de uno ayer se tomó los amarguitos. Y con ese frío que estaba haciendo también. Tremendo, tremendo. Oiga, 8 de la mañana, 22 minutos. 8 de la mañana, 22. ¿Qué tal? Un abrazo bien especial a todos los oyentes. En este lunes, 12 de octubre, Puente de Raza. Y hoy vamos a estar en el barrio 12 de octubre con un espectacular despechonato para que nos acompañen. Vamos a tener artistas de la música popular, artistas de la música vallenata. Desde las 5 de la tarde estaremos por allá en el barrio 12 de octubre para que usted se programe. Un evento que es gratuito y que vamos a estar disfrutando con Radio 1 Medellín 93.9. Bueno, rápidamente pues, mándeme por ahí la notica de voz. Rapidito, cuénteme a ver desde dónde nos está escuchando. ¿Desde dónde está? Pegadito con Radio 1, la de uno en este festivo. ¿Ya desayunaron? ¿Ya están ahí en la esquina de los friticos? ¡Ay, qué dicha esta hora, vea! Comiendo uno arepita con salchichoncito. Comiendo ahí la empanadita, el pastelito de pollo, el palito de queso, el panzerotti. Un abrazo bien especial. 8:25 minutos, vea. Saludo pa' Luchito. Pa'l modelo, Luis. ¿Qué más, mijo? ¿Cómo vamos? El hombre descansando hoy, allá conductor de Expreso Girardota, de los buenos, vea, allá en este momento está en el taller haciéndole ahí detallitos, descansando hoy, pero consintiendo ahí al que da la papita, ¿no? Consintiendo el bebé, haciéndole ahí detallitos al bus. Me dice el hombre que si le podemos pegar la saludadita a Echeverry, que también está ahí, vea. Boleando a esta hora el hombre, camellando. ¡Ave María, papá! Diga, Echeverry, el desayuno hoy va por cuenta de del conductor, de Lucho, claro. Pídale pues ahí la empanadita de carne. 8:25. Oiga, un abrazo pues ahí a toda la gente que nos sigue por acá reportando sintonía. ¡Checho! Saludame pues que estoy por acá, vea, desayunando a esta hora. ¿Cómo te llamas vos? Carlitos, listo, mijo. Hágale pues, parcero, un abrazo bien especial para vos. 8:25 minutos. Muy buenos días, ¿qué más?
2: Checho, buenos días. Escuchando desde aquí del barrio Salvador. Con mucho frío, pero bueno, ¿qué más vamos a hacer? Por donde pasa uno, se escucha Radio 1, la de uno.
0: ¡Eso! Subile, pues. 8 de la mañana, 25 minutos. 8:25, están escuchando a esta hora Radio 1 Medellín 93.9. Gracias pues ahí a toda la gente que nos sigue por acá reportando sintonía a través de el 314-4939-939. Ve, rápidamente por acá les contamos a ustedes algunos titulares de las noticias más importantes de este fin de semana. Y mañana desde las 5 de la mañana estaremos dándole desarrollo a todas estas noticias con Radio 1 93.9. Muy bien, mire, 8:26. Medellín, ojo, está en algunos sectores sin agua y cientos de familias resultaron afectadas por estas emergencias, por estas lluvias que se han presentado en los últimos días. Ojo, porque EPM confirmó que durante el día sábado 10 de octubre se presentaron algunas interrupciones en sus servicios debido a las fuertes lluvias y a la situación crítica que se viene presentando por temas de distribución del agua, la energía eléctrica y el gas en el Valle de Aburrá. Ojo, porque los equipos trabajaron sin descanso atendiendo los múltiples daños que afectaron parte de la ciudad debido al tema de las fuertes lluvias. Gracias a todos los operarios, a todas las personas de EPM que estuvieron ahí, vea, con la camiseta puesta, volteando, camellando, y ya nuevamente están prestando servicio de acueducto. Ojo, porque están buscando también a los responsables de una paliza, hombre, que le pegaron a un señor mayor de edad. Están buscando los responsables porque le pegaron a un mayor de edad. ¿Cómo te parece? Eso ocurrió en Manrique. Oiga, un hecho de violencia está conmocionando a los habitantes del sector de Manrique, en el nororiente de Medellín. Un adulto mayor está en estado crítico y bajo cuidados intensivos luego de ser víctima de una violenta agresión perpetrada por dos jóvenes en el sector de San José La Cima en la madrugada del día 10 de octubre. Atención, de acuerdo con las denuncias de la comunidad, el ataque ocurrió a las 12 de la noche a la altura de la carrera 33 con la calle 90. En el lugar, un hombre y una mujer de corta edad arremetieron contra un ciudadano, le propinaron puños, patadas y golpes y además le dieron con una patineta tipo skate. Debido a la severidad de los traumas, la víctima fue trasladada a un centro médico de la ciudad donde fue sometida a varias intervenciones quirúrgicas. Actualmente, el pronóstico es reservado y bajo estricta observación. ¿Cómo le parece? Los hechos de intolerancia que se están presentando. Oiga, están investigando la muerte de una mujer de 47 años tras realizarse masajes postquirúrgicos en el sector del Poblado. Las autoridades abrieron un proceso de investigación tras el fallecimiento de una mujer de 47 años en la comuna 14. De acuerdo con el informe preliminar, la emergencia se desencadenó luego de que la ciudadana presentara una severa complicación de salud durante una sección de masajes postquirúrgicos. De acuerdo con versiones extraoficiales, la persona se había sometido a un procedimiento estético de mamoplastia 4 días antes de los hechos. Durante la tarde del sábado asistió a una sección de recuperación en un edificio del sector donde sufrió una descompensación, aunque fue trasladada de inmediato a un centro médico, ingresó al servicio de urgencias sin signos vitales, razón por la cual el personal médico se abstuvo de certificar el deceso de manera inmediata. Son noticias que están pasando, que han ocurrido acá en la ciudad de Medellín. Pilas, porque también las autoridades hallaron a un australiano muerto en el barrio Laureles. Ojo, porque un ciudadano de nacionalidad australiana fue hallado gravemente herido la madrugada del día de ayer domingo 11 de octubre en el barrio Laureles, en el occidente de Medellín. El hombre de 46 años se fue víctima de un violento ataque con arma cortopunzante, o sea, lo chuzaron, y se encuentra luchando por su vida en un centro asistencial. Al parecer, las autoridades fueron alertadas la madrugada del domingo, indicando la presencia de un hombre lesionado. Al llegar al sitio, la patrulla de la policía confirmó la gravedad de la situación. Este ciudadano presentaba al menos 25 puñaladas en el abdomen, piernas y brazos. Bendito sea el Señor. Debido a su delicado estado, la víctima fue trasladada a una clínica del sector donde permanece con pronóstico reservado. Son noticias, algunas cositas que les estaremos contando el día de mañana. Ojo, porque hay un gran escándalo inmobiliario. 45 personas están denunciando estafas por más de 865 millones de pesos en la ciudad de Medellín por temas de negocios, alquiler y ventas de inmuebles. Para que usted tenga mucho cuidado si va a comprar vivienda, si de pronto va a construir, recuerde muy bien dónde va a meter su platita. ¡Listo! 8:32 minutos, pero mañana estaremos ampliando toda esa información en Radio 1, la de uno, vea. 8:31, ¡qué bueno! ¡Ay, ay, ay! 8:31.

0: las 8 de la mañana 43 minutos, 8 de la mañana 43, están escuchando a esta hora Radio 1 Medellín 93.9. En esta mañana, en este festivo, qué rico saludar a tanta gente que nos sigue por acá acompañando, nos sigue por acá en este momento reportando sintonía desde diferentes sectores de la ciudad de Medellín. Ve qué bueno, mucha gente. Ah, vamos a empezar a saludar, buenas.
1: Checho, Checho, Luisa Valencia, desde San Cristóbal City, con un frío el berriondo, pero nada que... Radio 1, la de uno, no nos caliente.
0: Eso.
1: Acá, modo casita, haciendo oficio.
0: Qué bueno, mi amor.
1: Feliz festivo para todos, un abrazo.
0: Gracias, buenas.
2: Checho, Checho, buenos días, Radio 1, la de uno. El Checho, Checho, todavía hay muchas veredas sin energía.
0: Ah, no jodas. Pero
2: bueno, ya nosotros nos la colocaron anoche, a las 8 llegó la energía. Escuché yo Radio 1, la de uno, póngame ahí... muñeco de vitrina.
0: Ah, de una.
2: Radio 1, la que se escucha por todas partes.
0: Eso.
2: María, qué cosa tan impresionante, Checho, Checho, Checho.
0: Qué berriondera, ¿no? Ah, qué berriondera. ¿Qué hubo, María? ¿Qué más? ¿Cómo estás?
1: Buenos días, Chechito, Chechito. María José reportando sintonía de Aranjuez. ¿Será empanadas de carne? ¿Cómo está de cara la carne?
0: ¿Cómo no, así?
1: Señor.
0: Ave María.
1: Me colocas ahí. Un vallenato bien bueno de los Diablitos y una canción de Franci.
0: Hágale, pues.
1: Listo.
0: La
1: que tú quieras.
0: Hágale, pues.
1: Me gusta.
0: Bueno, mi amor.
1: Por donde pasa uno se escucha Radio 1, la de uno. Gracias.
0: Eso, buenos días.
3: Buenos días, reportando sintonías de huevos. Mario, un saludito para el mono Ener, que anda recogiendo huevos a esta hora. Vea. Y escuchando Radio 1 Medellín.
0: ¡Qué bueno! Ah, desde Huevos Mario, Mónica Carvajal, ¿qué más? Un abrazo en Robledo Miramar, nos está escuchando por acá. ¿Quién de Robledo Miramar? Es que los audios no nos cargan, hombre. Buenas, ¿qué más?
4: Checho, Checho, buenos días, habla con Martín, saluditos para todos los de la emisora, una emisora excelente por donde pasa uno a escuchar Radio 1. Checho, un saludito para... Puerto de Río, Antioquia.
0: ¡Eso!
4: Para que me coloque una musiquita ahí, Farid Ortiz y Te Beso, y una de Darío Gómez, El Despecho.
0: Va pa' esa, mijo. ¡Ah! Hágale, pues. Un abrazo bien especial. 8:46, aquí estamos pa' eso, muchachos, vea. En las plazas de mercado, aunque usted no lo crea, hoy están volteando. Hoy están camellando parejo, buenas.
5: Muy buenos días, mi nombre es Caterina Ura, desde Robledo Miramada. Radio 1, la de una, porque me pone de todo. Quisiera que me complacieran con el disco de Diomedes Díaz, su cumpleaños.
0: Ya lo ponemos.
5: Para
0: claro.
5: Él, Urano Espina, mi padre, muchas gracias.
0: Hágale, pues, 8:40.

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0: Ave María, hoy a 9:05 a.m. Están escuchando a esta hora Radio 1 Medellín 93.9 en este lunes 12 de octubre. En este festivo parece que va a calentar un poquito, ¿no? Se va despejando el cielo por acá por los lados del centro de la ciudad, hombre. O al menos ya está como saliendo Jaramillo ahí por algunos laditos. ¡Ah! ¡Qué cosa, por Dios! ¡Qué cosa, por Dios! Ojalá abra el día, ¿no? Ojalá abra un poquitico, a ver si se calienta un poquitico esto. Oiga, muy bien, 9:06 a.m, 9:06, un abrazo bien especial para todos los oyentes en este festivo, en este 12 de octubre. Recuerden, hoy estaremos en el sector del barrio 12 de octubre, allá culminando las fiestas de la raza. Vamos a estar disfrutando con muchos artistas para que nos esperen el día de hoy en ese sector desde las 5 de la tarde.
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0: Bueno, 9:06 a.m, ¿qué hubo, camelladores? ¿Qué hubo, muchachos? Por ahí en el sector de los supermercados, mire, ahí en Villahermosa nos están escuchando en este momento. Sector de Villahermosa, saludo para toda la gente. Daniela, por ahí nos reporta sintonía desde Robledo, Villa Sofía. Buenos días, por acá reportando sintonía Patricia desde el corregimiento de San Cristóbal. Vea qué cantidad de gente. Buenos días, Checho, ¿cómo estás? Qué alegría escucharte en esta mañana, hermano. Ah, esta programación es espectacular con vos. Muchísimas gracias. Mi nombre es Julián. Lo escucho a esta hora desde el barrio Santander. Y hoy en la tarde nos vemos por allá en el 12 de octubre, Dios mediante. Arrímate, pues. Ah, arrímate por allá, pegate la pasadita y acordate, viejo Juli, que estamos recibiendo todavía muchas donaciones para la fundación o el hogar de paso, ayuda para ayudar. Vamos a esperar toda esta semanita, listo. Sábado, domingo, ya nos vamos a dirigir hacia esa fundación a entregar el concentrado. Vamos a esperar esta semanita a ver si la gente nos sigue ayudando. Aprovechar que ya el próximo jueves es quincenita, a ver si de pronto nos traen kilos de cuido para poder tener buena cantidad y desplazarnos hacia este sector que pues tanto necesitan de nuestra ayuda los caninos y estos gaticos que están allí albergados en esta fundación, en este hogar de paso, en el sector de Granizal. Si usted quiere adoptar un gatico, un perrito, si usted necesita un nuevo miembro para su familia, bueno, allá lo puede hacer también. Hogar de paso, ayuda para ayudar. Qué bueno que le colaboráramos y que le diéramos a estas personas la oportunidad de adoptar un perrito, ¿no? Y a estos animalitos de tener un nuevo comienzo. Ojo, porque hoy voy a estar en el 12 de octubre. Si usted quiere asistir a esta fiesta y nos quiere

0: ayudar. Recuerde, allá voy a estar recibiendo también, cuido, voy a estar recibiendo el concentrado para que lo lleven por un ladito de la tarima, se me arriman y yo con todo el gusto lo voy a estar recibiendo para traerlo acá en horas de la noche, ya el próximo fin de semana desplazarnos y llevarlo hasta este sector. 9:09, Sandrita Álvarez en Robledo Aures reportando por acá sintonía. Un abrazo bien especial, Sandra, para ti. Buenos días, Checho, por acá reportando sintonía. Nelly, full sintonía. ¿Con quién hablamos?
1: Checho, buenos días. Le reporto sintonía aquí en Buenos Aires. Que tenga un feliz comienzo de semana. Un feliz día. Que el Señor los bendiga. Por donde pasa uno, escucha Radio 1.
0: Gracias, buenas.
2: Hola, hola. Muy buenos días. Luz Castaño reportando sintonía de Ciudad Bolívar. Muchas bendiciones para todos. Que tengan un excelente día.
0: Ave María, qué bendición, vea.
2: Escuchan Radio 1, la de uno.
0: Qué cantidad subile, de gente. Subile. Buenos días.
3: Muy buenos días, mi chacho hermoso y toda la familia de allá de Radio 1. Soy Marlene de acá de Pajarito. Por acá estamos sin internet desde el viernes.
0: Ah,
3: por el
0: no jugás, aguacero. Por el tema
3: todas
0: del agua,
3: las
0: claro.
3: Cuotas de la energía Tigo. Se cayeron no, y no han imagino, podido arreglarlas.
0: Me imagino cómo estará eso, amor.
3: Y está haciendo mucho frío, mucha agua. Y por donde yo paso, ¿qué se escucha? Pues Radio 1, la de uno. Subile, subile, la mejor.
0: Gracias, pues. Ah, es que sí, ha estado como rarito el clima. Como que intenta abrir, se cierra. Como que vuelve y abre un poquitico, como que se cierra. Bueno, esperemos a ver. Ve, Checho, salúdate a los pelados aquí en los lavaderos del sector de los colores, mijo. Escuchando Radio 1, la de uno. Buenas.
4: Hola, hola, Checho, mi amor. Buenos días. ¿Cómo Checho, vas? Un saludo muy especial para mi hijo Ryan y mis nietos que se encuentran en España. Y para mi mamá que se encuentra acá hoy conmigo. Y estamos haciendo empanaditas bien ricas.
0: Ay, qué dicha,
4: saludo
0: mi amor.
4: Para toda mi familia. Ah. Besos y abrazos.
0: Qué bueno. 9:11, 9:11 en Radio 1.

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1: A las 9 de la mañana, 23 minutos, 9 de la mañana, 23, están escuchando a esta hora Radio 1 Medellín 93.9 en este lunes, en este festivo. Aquí estamos pues acompañándolos a través de los 93.9.
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1: Así es, el puente festivo y estamos listos para seguir disfrutando hoy. Con toda esta programación, nuestra gran maratón es del 1 a 1. Un vallenato, un popular, un vallenato. Para que ustedes nos sigan enviando a esta hora a través del WhatsApp de Radio 1, la de 1, 314-4939-939. Mándeme pues la notica de voz. Hágame saber desde dónde nos está escuchando. Cuénteme pues en este momento desde dónde está conectado con nosotros. 314-4939-939. Buenas.
3: Checho, buenos días, Checho. Reportando sintonía acá en el barrio Pablo Escobar. Al lado de mi hijo, mi nieto Matías, Javier, mi hijo. Y aquí Chucho, en el puesto de Chucho, vendiendo cervecita. La gente ahí tomando cervecita con tanto frío, Checho. Subile. Subile, hombre.
1: Vos hasta ahora ya volteando el codo, que berriendo tan. ¿Ah? Buenas, ¿qué más?
4: ¿Qué tal? Buenos días. Saludos desde acá, desde México, de su amigo el mexicano, a toda la gente de allá de Medellín que han estado fuerte las lluvias. Estamos con ustedes. Y un saludo muy especial a toda mi gente allá de Zamora, allá de Santa Rita, a todos mis amigos los que me están escuchando. Un saludo y un abrazo. Los quiero mucho, su amigo Carlos. Radio 1, la de 1 desde acá de México.
1: Gracias, Bea. A través de la internet por ahí nos escuchan. No, buenos días, Checho. Un abrazo por acá, Luz Marina Gil. Reportando sintonía con los buenos días.
5: Checho, Isa, buenos días. Dios los bendiga, Gustavo, Dios los bendiga. Perdón, vivo en Aranjuez, pero estoy escuchando sintonía acá en el Peñol. Checho, ya después del almuerzo salgo para Medellín. ¿Cómo están esas calles?
1: Mi hijo, pues, paso, hasta el momento está como
5: subile, que no lo escucho.
1: Pues hasta el momento está como bien. Ah, está como sabrosa la cosa. Está como sabrosa la cosa en este momento, según veo. Igual usted sabe que obviamente es plan retorno. Ya en un rato, mucha gente después de almuerzo comenzará ese regreso a la ciudad de Medellín. Y bueno, pues vamos a estar muy pendientes también, muy atentos como a todo esto, ¿no? Vamos a estar muy pendientes. Si no quiere que lo coja de pronto el taco, si viene bajando del oriente, si viene de norte a sur, de sur a norte, pues pegue el almuercito y vaya saliendo para que no le toque de pronto mucho caos en horas de la tarde. Y más si de pronto llueve, pues imagínese pues. 9:26 en Radio 1.
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0: las 9 de la mañana, 36 minutos. Están escuchando a esta hora Radio 1 Medellín 93.9.
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0: Así es, en este festivo, escucha Radio 1 Medellín 93.9. Mañana bonita. Me dicen que llueve en algunas partes del suroeste antioqueño. Ah, que está cayendo como agüita en algunas partes del suroeste. En algunas partes. ¿De dónde? Del norte también está lloviendo. Ve, ¿en qué parte del norte está cayendo agüita? Buenos días, Checho. Feliz y bendecido día, hermano. Por acá, desde las 6:95 de Personal Express. Aquí en Coveñas, ya saliendo para Medellín, hombre, Dios te bendiga, Camilo, papá, despacecito en esas vías, pues, mijo, ¿ah? Sí descansó bastante ayer, sí pegó un buen sueñito. Hágale, pues, despacio, hermano, en esas vías, en esas calles, hombre. Buenos días, ¿con quién hablamos?
2: Buenos días, Checho, reportero de sintonía de Popular número 2, para que me haga el favor y me complazca con una canción de Los Gigantes, Después del Adiós.
0: Listo, hágale, pues.
2: Yo paso, escucho Radio 1, la de 1, subile.
0: Gracias, buenos días.
3: Hola, emisora de Radio 1. Mi nombre es Estela, desde la ciudad de Pereira, para reportar sintonía y para ver si de pronto me pueden colocar la canción No Era Para Tanto de Giovanni Ayala y la nueva de Jenny López, que era mi versión.
0: Vamos a buscarlas, a ver, mi amor, si las tenemos de una. Buenos días, ¿qué más? ¿Cómo estás? Judy, ahí en Cabañitas.
4: Buenos días, familia Radio 1, reportando sintonía desde acá de Bello La Gabriela. Se le quiere mucho a toda la familia Radio 1. Mil bendiciones para ti, para toda tu familia y toda la familia Radio 1. Se le quiere mucho acá, tu fiel oyente desde Bello La Gabriela. Radio 1, la de 1. Subile pues con el dedito arriba.
0: Ah, se le fue, ve.
4: Escuchando la mejor emisora.
0: Gracias. Colombia. Vamos a saludar a la gente que está de cumpleaños, pues, el día de hoy. Desde muchos sectores por ahí nos están acompañando. 9:39. Felicidades, pues, ahí a toda la gente que está de cumpleaños.
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0: Uno a uno, un vallenato, un popular para disfrutar como siempre de toda esta programación a través de la Uno de los Paisas. Gracias ahí a toda la gente que nos sigue por acá acompañando, nos reporta sintonía a través del 314-4939-939. Vea, un saludo muy especial para nuestros compañeros de RCN Televisión que nos están por acá acompañando. Juli, a todos los de RCN Televisión, los que ustedes ven ahí en el noticiero, el mediodía, en horas de la noche, en horas de la mañana, ahí nos están acompañando por acá en la cabina. Un abrazo bien especial para Juli, para Juan también, para toda la galladita ahí, los muchachos, los camarógrafos, los conductores. ¡Qué bueno, hombre! 9:51, 9:51. Ve, voy a saludar a esta hora por acá de cumpleaños a Jorge Sepúlveda, que nos está por acá reportando sintonía. Y hoy está de cumpleaños Jorge Sepúlveda. Dios lo bendiga, mi hermanazo. Felicidades pues en este día, papá. Listo. Que pases ahí un día bien acogedor con los tuyos. Y acordate que desde Radio 1, la de uno, los queremos muchísimo. Muchísimas bendiciones. Y para adelante pues, que todos esos sueños se hagan realidad. Que hoy Dios bendiga todos esos propósitos. Recuerde que hoy, Ave María, que hoy estamos de festivo, pero estamos disfrutando de esta programación tan bonita, esta programación tan espectacular, el uno a uno de Radio 1. Buenas.
1: Hola, mi Radio 1, la de uno, reportando sintonía desde Barbosa. Mucha neblina, pero no empezaba a llover.
0: No ha llovido, listo.
1: Qué rico un paranderito. ¿Será que sí se puede?
0: Vamos a ver.
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0: Tranquilos, los muchachos, tranquilos, que nosotros ya arrancamos la próxima semana. Tranquilitos, es que es para no quemarnos tan rápido, para no llegar a diciembre mamados. Ah, buenas.
2: Chechito, Chechito, buenos días, Chechito y a la Esperanza Amarilla. Por donde pasa uno, se escucha sino Radio 1. Chechito, qué mañana tan fría, pero bueno, ahí vamos, aquí laborando. Solo el pueblo, solo, solo. De las cuatro está muy solo. Chechito, colocame un temita. Te extraño, que escucho mucho Radio 1.
0: Listo. Ave María, Ave María, buenas. ¿Qué más? Por acá reportando sintonía, Esteban Londoño, también reportando sintonía. Vea, qué bueno, Esteban, hermano. ¿Cómo estás? ¿Bien o no? ¿Ah? Qué alegría saludarte, parcero. Buenas.
3: ¿Qué has hecho? Muy buenos días.
0: Yo pues.
3: ¿Cómo amanecieron?
0: Bien,
3: por
0: gracias
3: acá
0: a
3: con
0: Dios.
3: Mucho frío, María de Tamis. Es
0: María.
3: Por aquí, en mi taller de confesiones, escuchando Radio
0: vela.
3: 1.
0: ¿Ah?
3: Pero con Radio 1, la de uno,
0: ¡qué
3: el frío
0: María!
3: Se siente. Por donde pasa uno no se escucha sino Radio 1, la de uno.
0: ¡Qué
3: Checho,
0: berrionda!
3: Subile, subile,
0: no,
3: pues, Checho.
0: No, pero subile vos. Subile vos y boleale chancleta, pues, a esas máquinas, mi amor. Haga y no boleale chancleta y dele, dele, dele maraca, dele. Dale maraca, dale maraca. 9:53 minutos, 9:53.

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4: Bien, un abrazo muy especial. 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Muchísima atención, porque la salida está programada para las 9 de la mañana y el pelotón pasará por Funza, Mosquera, Madrid, Facatativá, Alto de la Tribuna, Sasaima, Villeta y Guaudas. Antes de llegar a Onda, donde estará ubicada la meta, la fracción contará con dos metas volantes, ubicada en los kilómetros 4.3 y 64.2. Además, los corredores tendrán que superar tres puertos intermedios que podrían generar diferencias durante el recorrido. Estos son los tips del clásico RCN Sistecrédito 2026.
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0: Oiga, 10 de la mañana, 15 minutos. 10 de la mañana, 15 minutos. Seguimos a esta hora, pues, acompañándolos en este festivo espectacular. Como que tiene ganas de abrir. Como que sí, como que no. Como que sale el sol. Como que se esconde, pero bueno, la alegría está de cuenta de este despechonato en este festivo. Mucha música popular, mucha música vallenata. Y obviamente saludar a tanta gente que el día de hoy nos está por ahí reportando sintonía desde muchos sectores de la ciudad de Medellín, el área metropolitana, sus alrededores. Un abrazo bien especial para Pablo y para Luisa, que a esta hora nos están por acá reportando sintonía. Luisita, mi amor, pronta recuperación, que te mejores. Paulito, mi hermano, un abrazo para vos ahí y un abrazo en la distancia, hermano. ¿Ah? Ya sabes que por aquí a la orden lo que necesites en Radio 1. Estamos, es vea, 24-7, papá, en la jugada. Listo, un abrazo, pues. 10-16 minutos. Fer, ¿cómo estás?
1: Chicho, buenos días. Fernando Gómez de la Mancha Amarilla. Laborando por acá por las calles de Medellín con mucho invierno. Quisiera escuchar la tragedia del vaquero y el mocoso. Yo escucho Radio 1, la de 1.
0: ¡Eso!
1: ¡Suile, suile!
0: Oíste, qué berriondera, hombre. Ah, saludo para toda la gente que nos acompaña en este momento desde Campo Valdés.
2: Chechito, buenas. Chechito, muy buenos días. Soy Gloria, reportando sintonía de París, Nueva Jerusalén, aquí con la 1 de los paisas a todo timbal.
0: ¡Ay, María!
2: Disfrutando de este fin de semana, este puente festivo, escuchando la emisora del vallenato bonito, bonito.
0: Es que no hay más.
2: Coloca la canción Lo Ajeno Se Respeta. Respeta. Por donde pasa uno, se escucha Radio 1, la de 1, pero subile, subile, subile, pero subile, pues chichito.
0: No, hermoso, subile vos. Subile vos, 10, 10 y 7.

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1: A las 10 de la mañana, 25 minutos, continuamos en este festivo acompañándolos a través de Radio 1 Medellín 93.9. Gracias pues a todas las personas que a esta hora nos están acompañando, nos están escuchando. 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
1: Perfecto, 10 de la mañana, 28 en Radio 1.
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1: A las 10 de la mañana, 42 minutos, 10 de la mañana, 42. 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Gracias a toda la gente que a esta hora nos sigue por acá reportando sintonía. 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
1: Perfecto, muy bien. 10:46.

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1: A las 11 de la mañana, 9 minutos. 11 de la mañana, 9. 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Festivo. Oíste, una mañana fría, ¿no? Trató de abrir ahorita hace un ratico y se cerró nuevamente. Está frío este festivo, pero bueno, con toda esta programación, todos estos vallenatos y música popular, disfrutan ustedes a través de Radio 1 Medellín 93.9. Gracias por acá a todas las personas que nos siguen escuchando, nos siguen por acá reportando sintonía en tiendas, en supermercados, están en este momento por acá también desde algunos sectores del norte del área metropolitana. Darío Palacio de la Esperanza Amarilla, Yolandita, ¿cómo estás? Glorita Suaza, Patricia Vargas, la veo por acá. Gloria, ¿cómo estás? El saludo para la gente de Pereira que nos están acompañando ahí a través de la aplicación de Radio 1, la de 1, desde la app de RCN. Por ahí nos siguen escuchando en este momento. Son las 11 de la mañana, 10 minutos. 11 de la mañana, 10.
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1: A las 11 de la mañana, 17 minutos. 11 de la mañana, 17 minutos. Continuamos a esta hora acompañándolos a través de Radio 1 Medellín 93.9. 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
1: Perfecto, 11.

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3: En Radio 1 son las 12:06.
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5: Y a esta hora los tips del clásico RCN Sistecrédito 2026, que tendrá su tercera etapa el próximo lunes 19 de octubre con el departamento de Tolima como escenario principal. La jornada contará con un recorrido de 153,1 kilómetros entre Honda y Villa Restrepo en Ibagué, donde estará ubicada la meta. Atención, la carrera tendrá una nueva fecha de realizaciones después de la modificación de su calendario. Inicialmente, el duelo de titanes estaba previsto entre el 19 y el 27 de septiembre, pero finalmente se disputará entre el sábado 17 y el domingo 25 de octubre, manteniendo las 9 etapas contempladas en el recorrido original. La tercera jornada comenzará en Honda, desde donde el pelotón se dirigirá hacia Mariquita. Posteriormente, los corredores se pasarán por Armero.

0: Guayabal, Lérida, Venadillo y Alvarado antes de llegar a Ibagué. Estos son los tips del clásico RCN Siste Crédito 2026.
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3: En Radio 1 son las 2 y 4.
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6: Bien, un abrazo muy especial. Estos son los tips del clásico RCN Existe Crédito 2026 que tendrá este próximo domingo 18 de octubre su segunda etapa, una jornada de 131,3 kilómetros que comenzará en Funza, Cundinamarca, y finalizará en Onda Tolima, con un recorrido que tendrá varios ascensos antes de un cierre llano. Muchísima atención, porque la salida está programada para las 9 de la mañana y el pelotón pasará por Funza, Mosquera, Madrid, Facatativá, Alto de la Tribuna, Sasaima, Villeta y Guaudas. Antes de llegar a Onda, donde estará ubicada la meta, la fracción contará con dos metas volantes, ubicada en los kilómetros 4.3 y 64.2. Además, los corredores tendrán que superar tres puertos intermedios que podrían generar diferencias durante el recorrido. Estos son los tips del clásico RCN Existe Crédito 2026.
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3: En Radio 1, 4 y 2 minutos.
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1: Nino Beltrán, que ese amor sea para siempre.
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1: Que vengan Rumedena y Andrés.
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4: Y a esta hora los tips del clásico RCN Sistecrédito 2026, que tendrá su tercera etapa el próximo lunes 19 de octubre con el departamento de Tolima como escenario principal. La jornada contará con un recorrido de 153,1 kilómetros entre Honda y Villa Restrepo en Ibagué, donde estará ubicada la meta. Atención, la carrera tendrá una nueva fecha de realización después de la modificación de su calendario. Inicialmente, el duelo de titanes estaba previsto entre el 19 y el 27 de septiembre, pero finalmente se disputará entre el sábado 17 y el domingo 25 de octubre, manteniendo las 9 etapas contempladas en el recorrido original. La tercera jornada comenzará en Honda, desde donde el pelotón se dirigirá hacia Mariquita. Posteriormente, los corredores se pasarán por Armero, Guayabal, Lérida, Venadillo y Alvarado antes de llegar a Ibagué. Estos son los tips del clásico RCN Sistecrédito 2026.
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3: En Radio 1 son las 5:06.
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0: Bueno, muy bien, un abrazo y un saludo muy especial para todos los oyentes de Radio 1 Medellín 93.9. Aquí estamos en este lunes, el 12 de octubre, en este Puente de la Raza, y seguimos disfrutando de estas fiestas tan espectaculares acá en el barrio 12 de octubre, comuna 6 de la ciudad de Medellín. El día sábado estuvimos acá con grandes artistas y hoy lunes, en este cierre, pues estamos invitando a toda la gente para que nos acompañe y para que disfrute con nosotros de este despechonato tan especial, este despechonato tan espectacular que tendremos el día de hoy con muchísimos artistas. Prográmese porque el día de hoy la fiesta iniciará desde las 6 de la tarde y hasta la medianoche. ¿Por qué? Porque así cerramos con Radio 1, la de 1, este Puente de la Raza, con los mejores artistas y obviamente toda la gente linda de este sector de la comuna 6 acá en el 12 de octubre. Un abrazo para todos, gracias, ya retornamos.
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0: Un abrazo para todos los oyentes. Gracias, aquí estamos con muchos artistas disfrutando en este momento de lo que es esta gran fiesta y este cierre en este sector del 12 de octubre, Fiesta de la Raza. Aquí con una cantidad de gente, una cantidad de oyentes que ya nos están acompañando y que obviamente están disfrutando con nosotros de este cierre de estas fiestas. Si usted está cerca acá al sector de la Biblioteca Gabriel García Márquez, pues véngase en este momento, porque tenemos muchos artistas de la música vallenata, la música popular. El día de hoy estaremos compartiendo con artistas como Alex Caballero, Lady Cata. Vamos a tener a Juancho Agudelo, el Tigre del Despecho. Será una tarde y una noche fenomenal, un cierre con muchísimos artistas, vallenato y música popular, y obviamente toda la gente linda de este sector. Aquí lo vamos a estar esperando para que sigamos disfrutando de este festivo en el cierre de las Fiestas de la Raza con Radio 1, la de uno.
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0: Así es, y seguimos a esta hora desde el barrio 12 de octubre. Ustedes de fondo pueden escuchar la cantidad de personas que nos están acompañando el día de hoy. Los artistas ya están en tarima y hoy vamos a estar hasta la medianoche disfrutando de lo que será esta fiesta tan espectacular en el cierre de las fiestas de la raza aquí en el sector de el 12 de octubre. Mira, hay una cantidad de gente que a esta hora ya está acompañándonos. Disfrutamos de esta tarde con la bonita gente de los barrios aledaños también, porque no únicamente gente del 12 de octubre, ¿no? Hay una gran cantidad de personas. Ahí hay muchos disfrutando también, pues, de todo el tema gastronómico, porque esto es una oferta espectacular, cantidad de personas ahí con sus chacitas, vendiendo las comidas rápidas, limonadas saborizadas, mejor dicho, esto es una fiesta total, lo que estamos viviendo en este cierre hoy acá en el barrio 12 de octubre. Recuerde, hasta las 12 de la noche vamos a estar disfrutando de todas estas fiestas y obviamente este cierre que está fenomenal. Así que los vamos a estar esperando, nos vamos para tarima, ustedes escuchan de fondo los artistas y vamos a seguir con esta parranda, el despechonato hoy festivo aquí en el sector de el 12 de octubre. Un abrazo para todos y nos escuchamos mañana.
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3: En Radio 1 son las 6:07.
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